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días por la mañana en este lunes 18 de mayo. Vaya fin de semana hemos tenido pasado por agua, ¿verdad? Pero bueno, son cosas de la primavera. Atención, porque esta semana va a ser una semana calurosa, así que bueno, hay que coger el toro por los cuernos y pasarlo de la mejor manera posible. Vamos a comenzar una nueva semana sabiendo que tú estás ahí escuchando la voz del Valle de las Uvas. Y el otro día leí por ahí en redes una frase que me gustó. Dice algo así como: la meta no es la perfección, sino una vida más consciente, una vida con más paz, más amor y más presencia. Porque cuando el interior se ordena, incluso lo difícil se siente distinto. Vamos a vivir con más paz, vamos a ordenarnos y vamos a querernos un poquito más, sobre todo en esta mañana de lunes, que comienza la semana y siempre cuesta tanto arrancar. Muy buenos días por elegirnos una mañana más. Gracias por estar ahí.

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4: Bueno, pues vamos a abrir un día más la Caja de Pandora. Y los lunes nos encontramos con voces masculinas increíbles. ¿Qué sería del mundo de la música sin esta voz potente y esta presencia enigmática encima del escenario? Te hablamos de Elton John, que bueno, fue una de las figuras internacionales más importantes de los años 60. Su despegue comenzó en 1965 con la canción que vamos a escuchar. Se colocó de inmediato en la escena británica y también en el pop estadounidense. Y es que su voz destaca por su energía y su voz profunda, llena de carácter. Un hombre carismático en el escenario que le sabía sacar mucho partido al soul, al rock y a la balada country. Así que hoy nos quedamos en la Caja de Pandora con Tom Jones.

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1: Bueno, vamos a abrir la lista de los Super 5 una semana más. Como ya sabes, comenzamos por el número 5 hasta llegar al número 1, que será el próximo viernes. Te vamos a dejar con una canción que ya la verdad es que hizo sus pinitos hace 15 añitos. Juan Magán ya debutó con este Ayer la vi, pero ahora nos trae un sencillo muy bien acompañado con Omar Montes. Este tema, bueno, la semana pasada estuvo en el número 1 de la lista de los Super 5, pero esta semana lo tenemos en el puesto número 5. La verdad es que ha ido bajando hasta quedarse en el número 5. Un tema lanzado el pasado 26 de febrero bajo el sello de Sony Music. Y bueno, Juan Magán y Omar Montes se han unido para traernos esta nueva versión de Ayer la vi.
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4: Bueno, hemos tenido un fin de semana un poco extraño, ¿eh? Por la mañana solecito, por la tarde lluvias torrenciales, pero es lo que tiene la primavera. Pero atención, porque esta semana todo va a cambiar. Ya te lo comentábamos el pasado viernes, que íbamos a tener un fin de semana un tanto invernal, pero esta semana tendremos unas temperaturas muy, muy veraniegas. Hoy, concretamente, tendremos cielos parcialmente cubiertos. Y aunque en estos momentos tengamos 14 grados en el exterior de nuestros estudios, esas temperaturas irán subiendo poquito a poquito hasta tener cielos mayormente despejados y una máxima de 26 grados centígrados. Así que ya sabes que, bueno, que vamos a tener un día, pues la verdad es que con temperaturas muy, muy agradables. Atención, porque mañana martes van a subir las temperaturas. ¿Y de qué manera? Porque sobrepasaremos los 30 grados. Tendremos cielos parcialmente cubiertos, pero la máxima será de 31 grados y la mínima de 16. Y tendremos vientos del sur que van a soplar de 15 a 25 kilómetros por hora. Y así vamos a ir a lo largo de toda la semana con temperaturas máximas muy, muy altas, rozando los 30 grados centígrados.
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4: Vamos con otra de las secciones que te ofrecemos cada mañana aquí en el programa Buenos Días por la Mañana. Con estos cambios de temperatura, ¿quién no necesita la farmacia de guardia de su ciudad? Bueno, pues te cuento que en ASPE hoy estará de guardia la farmacia del licenciado Javier Santías en Avenida de la Constitución. En Elda, Fernando García en Avenida de las Acacias. Nos vamos hasta Monforte porque hoy estará de guardia Charo Ayela en calle Hermanos Kennedy. En Monóvar, la farmacia La Golecha, situada en Carlos Tortosa. En Novelda, herederos de Juan Javier del Río, situada en Emilio Castelar. En Petrer, Diego Martínez, en Príncipe de Asturias. En Sax, Pedro Sánchez, en Gran Vía. Y por último, en Villena, Javier Gisbert, en Plaza Beata Águeda Hernández.

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Vamos con Andrés Calamaro a las 9. Recuerda que llega el avance en titulares. Sigue con nosotros aquí en La Voz del Valle de las Uvas.

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1: 9:02 de la mañana de este lunes 18 de mayo. Las urnas vuelven a dar un sonoro castigo a Sánchez y Feijóo logra póker de victoria. El resultado de las elecciones andaluzas ocupan las portadas de todos los diarios. Pues vamos con los titulares de los diarios de nuestro país y nuestra provincia. El Partido Popular pierde la mayoría absoluta en Andalucía y dependerá de Vox. Es el titular más importante que podemos encontrar en la portada del diario El País. Los populares ganan las elecciones, pero ceden 5 escaños. El Partido Socialista pierde 2 y cae a su mínimo histórico. Vox se refuerza con 1 y adelante Andalucía da la sorpresa y cuadruplica sus representantes. El diario ABC también nos habla de las elecciones en Andalucía y titula Moreno vuelve a arrollar sin repetir la mayoría absoluta. El Partido Popular se impone en las 8 provincias, pero se queda a 2 escaños de poder gobernar en solitario y pasa a depender de Vox, que se consolida como un actor determinante. El crecimiento de Adelante Andalucía, que sube de 2 a 8 diputados, es decisivo en la reconfiguración del Parlamento andaluz. Y por último vamos con la portada del diario El Mundo, que nos habla de que el resultado de las elecciones en Andalucía abre un nuevo escenario político. Victoria incómoda de Moreno, pese a la debacle histórica del Partido Socialista. Y es que el Partido Popular pierde la mayoría absoluta y tendrá que negociar con Vox, que se mantiene y será decisivo. En la portada del diario Información también nos hablan de las elecciones autonómicas en Andalucía y titulan El Partido Popular se queda a 2 escaños de la mayoría absoluta frente al peor Partido Socialista de la historia. Moreno Bonilla, a las puertas de poder formar gobierno en solitario, dependerá del respaldo de un Vox estancado. La izquierda andalucista de Adelante da la sorpresa al cuadruplicar sus representantes de 2 a 8 asientos. Y en deportes, bueno, hay buenas noticias para el deporte de nuestra provincia. El Elche gana al Getafe 1-0 y se jugará la permanencia en Girona. El Eltense aplaza la celebración tras el ascenso por la lluvia. Son los titulares más destacados de este lunes 18 de mayo. A partir de las 11 tendrán más noticias.
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2: Nos encanta viajar a través del tiempo con la sección Fue Número Uno. Seguimos contigo, acompañándote en el programa. Buenos días por la mañana hasta las 10. Bueno, vamos a viajar hasta 1985. Muchos de los que nos escucháis ni siquiera habíais nacido. Otros sí, ¿eh? Otros ya bailaban esta canción en todas las discotecas y pub de moda. Nos quedamos con Baltimore y un tema llamado Tarzan Boy, que fue número uno tal día como hoy.

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Entramos en una nueva semana y entramos de nuevo en la lista de los Super 20, donde han llegado canciones nuevas que queremos compartir contigo aquí en La Voz del Valle de las Uvas. Se cumplen 15 años de la publicación de Vía Dalma y Sergio Dalma vuelve con un álbum titulado Retorno a Vía Dalma. Un álbum donde ha versioneado canciones en italiano con su toque personal. En este caso nos quedamos con una de las entradas que han llegado a la lista de los Super 20. Se trata de un tema llamado Baila Morena, una canción del artista italiano Zucchero que ha versioneado Sergio Dalma dentro de su nuevo disco.

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5: Venga, vamos a irnos ahora hasta la pequeña pantalla. Nos quedamos en televisión para contarte lo que podrás ver esta noche cuando llegues a casita y te relajes en el sofá. Te cuento que hoy hay dos pelis, una serie y otros programas que te pueden interesar. En la 2, a las 10:30 de la noche, en Días de Cine Clásico, una película que no te debes perder. Seguro que la has visto más de una vez. Atrapa a un ladrón. En la 6, a las 11 de la noche, también tienes una película que merece la pena, Marlowe. Y en Antena 3, nuevo capítulo de la serie En Tierra Lejana, a partir de las 11. Si te gustan los concursos y encima de cocina, pues no te pierdas el concurso MasterChef, nueva entrega de este concurso en la primera a partir de las 11 de la noche. En 4 a las 11 en Guardia y en Telecinco a las 11 el reality La Isla de las Tentaciones. Esto es lo que tienes para hoy, ya sabes, en la pequeña pantalla.
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5: Con el pasaporte en la mano nos vamos hasta Latinoamérica, nos vamos hasta México para hablarte de uno de los cantantes más conocidos de ese país. Te hablamos de Marco Antonio Solís. No sé si lo sabes, pero él, cantaba en un grupo llamado Los Bukis. Dejó atrás ese exitoso grupo mexicano al que pertenecía e inició su carrera en solitario, que cobró, pues la verdad es que un alto vuelo gracias a canciones como Si no te hubieras ido o la canción que hemos elegido para esta mañana de lunes, Más que tu amigo. Nos quedamos en nuestro pasaporte latinoamericano con Marco Antonio Solís.

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1: Bueno, pues estamos a puntito de marcharnos y bueno, vamos a irnos con una de las secciones que tenemos para ti cada mañana en el programa Buenos Días por la Mañana. Te hablamos de nuestra Promo Express. El pasado viernes se publicaba lo nuevo de Triángulo de Amor Bizarro. Mi Catedral es el séptimo álbum de estudio que la banda estrenó el pasado viernes. Y aquí tienes una de las canciones como primer avance de su nuevo disco. Esto se llama Sacrificio. Así, con este tema nos marchamos por hoy en el programa Buenos Días por la Mañana. No te vayas demasiado lejos porque dentro de un momentito vuelvo contigo con el magazine Hoy es tu día.

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¿Qué tal? Muy buenos días. Yo no soy Alicia Mira. Ella estará con todos vosotros mañana. Sigue disfrutando de sus fiestas de moros y cristianos en Petrer. Y bueno, hoy tengo maratón contigo, ¿eh? Espero iniciar esta nueva semana pues con buen pie. Que pases un ratito agradable aquí con nosotros. Así que sé bienvenido, bienvenida. Y gracias por estar ahí una mañana más. No sé si lo sabes, pero la vida también se trata de perder trenes, de equivocarse de ciudad, de amar a quien no era, de cambiar de rumbo cuando parecía que ya estaba todo decidido. Porque no somos de línea recta, somos desvío, curva, giro inesperado. Y es que el mundo no termina cuando te equivocas. Tienes que seguir adelante cogiendo el tren que te llegue.

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4: Vamos a saber qué día es hoy, pero primero te adelantamos que el sol ha salido hoy a las 6:51 y se pondrá a las 9:08. Bueno, ahora tenemos, hoy precisamente tenemos, vamos a tener 14:17 de sol, ¿eh? Cada día un poquito más. Hoy tenemos que felicitar a varias personas que celebran hoy el Día de su Santo. Felicidades a Claudia y también a Félix. Hoy celebran el Día de su Santo y también felicidades a ti si hoy celebras pues tu santo, tu cumpleaños o tu aniversario de boda. Más cosas que sucedieron tal día como hoy. En 2018 se estrena un avión Boeing 737 con 113 personas a bordo. Solo sobrevivió un pasajero. Además, tal día como hoy, en 1994, el expresidente Carlos Andrés Pérez de Venezuela es encarcelado al descubrirse que cometió malversación de fondos públicos. ¿Qué más cosas sucedieron un día como hoy? En este caso, en 1980, entra en erupción el Monte Santa Elena en el estado de Washington, en Estados Unidos, causando 57 muertes y miles de millones de pérdidas. Y tal día como hoy, en 1930, comienza su viaje el dirigible Gran Zeppelin, que cruzaría dos veces el Atlántico con un recorrido de más de 27.000 kilómetros. Y tal día como hoy, un 18 de mayo, es el Día Internacional de los Museos. Pues sí, el 18 de mayo se celebra el Día Internacional de los Museos para concienciar a las personas acerca de la relevancia de los museos como medio para el intercambio cultural. La creación de este día fue iniciativa del Consejo Internacional de Museos en el año 1977. Pues el Día Internacional de los Museos es una fecha ideal no solo para visitar los museos de tu localidad, sino para aprender sobre estas organizaciones sin fines de lucro que ejercen el rol de guardianes para preservar la cultura de la humanidad.

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4: Bueno, hace un momentito hemos conocido lo que sucedió en la historia, tal día como hoy, y ahora es el momento de conocer lo que nos ha deparado, en este caso, la historia de la música. Bueno, pues te cuento que un 18 de mayo de 1967, John Lennon y Paul McCartney colaborarían con los Rolling Stones en la grabación de la canción We Love You en los estudios Decca. Tal día como hoy, en 1990, los Rolling Stones abrirían su tour europeo, en este caso en Rotterdam, en Holanda. Y bueno, no sé si lo sabes, pero la gira batiría récords de recaudación en todo el mundo. Y hay un disco que se publicó tal día como hoy y que consiguió ser número uno en la lista de los Billboard de Estados Unidos, consolidando a la banda Simple Mind como uno de los himnos definitivos de los años 80. Bueno, pues una cosa importantísima, y es que este grupo no quería grabar en principio este tema, Don't You, porque, bueno, se lo ofrecieron a Brian Ferry, pero al final lo cantaron y se convirtió en uno de los temas más conocidos de la banda. Son las cosas que sucedieron tal día como hoy en el mundo de la música.

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6: Los viernes entran nuevas canciones aquí a La Voz del Valle de las Uvas y al programa Hoy es tu día. Nos quedamos con RVFV y un tema llamado Tiki Taka.

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6: Bueno, vamos a conocer ahora quién nos dejó y quién nació tal día como hoy en el mundo de la música. Bueno, pues hoy se fue con tan solo 23 años de edad Ian Curtis, el influyente cantautor y líder de la banda británica Joy Division. Se suicidó en su casa, la víspera de la primera gira norteamericana de la banda, dejando un profundo impacto en la música. Tan solo tenía, pues, 23 añitos.

Tras su fallecimiento, los miembros restantes de la banda formaron un grupo también legendario, New Order. Cambiaron con este nuevo grupo su dirección musical. Más cosas que sucedieron tal día como hoy. Hoy tenemos que hablarte de un cantante que nació hace 81 años. Sí, porque hoy tiene que soplar las velas Albert Hammond, uno de los cantautores, compositores y productores más prolíficos y exitosos de la música. Él nació en Londres en el año 1994 y además de componer sus propias canciones, también ha compuesto para artistas como Celine Dion, Whitney Houston, Diana Ross o Julio Iglesias. Bueno, pues tal día como hoy, nació hace 81 años, un 18 de mayo, así que felicidades a Albert Hammond con una de sus canciones en español más conocidas.

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2: Bueno, vamos a dar paso al encuestódromo. Nos encanta que te lleves una cena para dos personas gracias a Restaurante Paladar Escalante. Pero para ello tienes que participar a través de nuestras redes sociales, a través de nuestro Facebook. A ver, que me tengo que poner la chuleta aquí, si no, no recuerdo exactamente. A través de nuestro Facebook, Radio ASPE Valle de las Uvas, o a través de nuestro Instagram, Radio Valle de las Uvas. Recuerda que la preguntita que te vamos a formular ahora debe respondernos a través de nuestras redes sociales, ¿vale? Y así podrás llevarte a finales de este mes de mayo esa cena para dos personas que te regala Paladar Escalante en Novelda. Bueno, hoy queremos lanzar una pregunta muy musical a todos nuestros oyentes, que ya sabéis que tenéis que contestar a través de las redes sociales. Queremos preguntarte sobre la forma de escuchar la música. Y es que la forma de escuchar la música dice mucho de nosotros. ¿Tú eres más de vinilo, de CD o de Spotify? ¿Te gusta el sonido clásico de un vinilo girando? ¿Eres de los que todavía guarda CDs como pequeños tesoros? ¿O prefieres llevar millones de canciones en tu móvil y escucharlo donde tú quieras con Spotify? Pues danos tu respuesta, ya sabes, a través de nuestras redes sociales, a través de nuestro Facebook, Radio ASPE Valle de las Uvas, o a través de nuestro Instagram, Radio Valle de las Uvas. Y llévate una cena para dos personas gracias a nuestros amigos de Restaurante Paladar Escalante en Novelda. 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
3: Bueno, vamos un poquito a contrarreloj en esta mañana de lunes. Te tenemos que hablar del protagonista del día, en este caso, la creatina en polvo. Es nuestro protagonista. No sé si lo sabes, pero es uno de los suplementos más estudiados y utilizados en la historia de la nutrición deportiva. Bueno, este suplemento ayuda a aumentar la fuerza y mejora el rendimiento físico en ejercicios de alta intensidad. Pero estudios recientes reflejan múltiples beneficios neurológicos y cognitivos. Bueno, según últimos estudios, la creatina aporta una mayor claridad bajo presión, mejora el rendimiento en pruebas cognitivas, posicionándose como el aliado perfecto para ejecutivos, estudiantes o padres y madres con altos niveles de fatiga. Así que ya tenemos otra forma de utilizar la creatina, además de mejorar tu nutrición deportiva, también, bueno, mejora nuestra mente.

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3: Momento de conocer lo que está pasando en España y en el mundo. En este caso les contamos que las urnas vuelven a dar un sonoro castigo a Sánchez y Feijóo logra póker de victoria. Juanma Moreno gana las elecciones en Andalucía, pero depende de Vox y el Partido Socialista se hunde con el alza de Izquierda Andalucista. Hay otra noticia importante a esta hora de la mañana. Montero asegura que deja su acta del Congreso y será la jefa de la oposición de Juanma Moreno en Andalucía. También les contamos que Shakira gana su batalla judicial a Hacienda. La cantante afirma nunca hubo fraude y aún así se me ha tratado como culpable. Y en noticias internacionales, el ejército israelí comienza a interceptar los barcos de la flotilla rumbo a Gaza. Pues esto es lo que está pasando en estos momentos en España y en el mundo. A partir de las 12 tendrán noticias de carácter comarcal.
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5: Entramos en la segunda hora del programa del magazine Hoy es tu día. Tenemos 19 grados en el exterior de nuestros estudios y la música aquí no debe faltar en La Voz del Valle de las Uvas. Vamos con una nueva novedad musical que, bueno, llegaron al pasado viernes a través de La Voz del Valle de las Uvas, y tenemos que darle la bienvenida a De La Fuente con una canción llamada Agradecido. Nosotros agradecemos muchísimo que estés ahí sintonizando el 103.4.

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5: Bueno, ¿qué te parece si echamos un vistazo a lo que habéis respondido a través de nuestras redes sociales, a través de nuestro Facebook, Radio Aspe Valle de las Uvas, y a través de nuestro Instagram, Radio Valle de las Uvas? Hoy te proponíamos, sobre tu forma de escuchar la música. ¿Eres más de vinilo, de CD, de Spotify? ¿Te gusta el sonido clásico de un vinilo girando? ¿Guardas tu CD en unas cajitas para que, bueno, de vez en cuando echar mano y escuchar tus discos? ¿O prefieres escuchar música a través de Spotify? Bueno, pues nuestros oyentes han dado su veredicto a través de nuestras redes sociales. Tengo por aquí a Francisco José, dice, bueno, yo tengo vinilos y CDs desde hace tiempo, pero últimamente escucho música en YouTube. Fernán dice, a mí me gusta escuchar las canciones del momento en YouTube. Y nuestra amiga Gloria dice, yo tengo vinilos, tengo CDs, pero últimamente escucho casi toda la música en Spotify. Bueno, pues tú también puedes hacer lo mismo. Puedes respondernos a través de nuestro Facebook, como ya sabes, Radio Aspe Valle de las Uvas, o a través de nuestro Instagram, Radio Valle de las Uvas. Nos encanta leerte, saber qué es lo que respondes. Y además de eso, por pues responder, pues te vas a llevar una cena para dos personas gracias a nuestros amigos de Paladar Escalante en Novelda.

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4: 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Abrimos la veda de los temazos. Pídelo a través de nuestro WhatsApp, eso sí, escribiendo temazo, tu nombre, dos apellidos y la canción que quieres y lo envías al 693-06-3296. Yo creo que a estas alturas ya conoces el funcionamiento de cómo funciona, pues eso, en los temazos. Y por estar ahí, por pedir tu temazo, suene o no en la radio, te vas a llevar esa aspiradora escoba Cecotec, que te va a venir muy bien para dejar tu casa muy limpia y además sin el engorro de tener que estar enchufando la aspiradora. Pues de enchufe a enchufe, ¿eh? Eso ya ha pasado a la historia. Ahora, con esta aspiradora que lleva la batería incorporada, bueno, vas a aspirar la casa en un plis-plas. Vamos a comenzar ya con esos temazos que nos piden nuestros amigos a través de nuestro WhatsApp, así que le damos la bienvenida a Juan, que nos pide este tema de Rosalía, Despecha.
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4: Bueno, vamos a por el primer temazo de oro de la mañana de este lunes 18 de mayo. ¿Cómo lo llevas? Espero que muy bien. Estés muy a gustito con nosotros aquí en el magazine Hoy es tu día. Tenemos que ponerle la primera medalla de oro a nuestra amiga Trini porque nos ha pedido una canción que yo creo, para mí, que es un temazo de oro. Es un hombre que ha hecho grande la música y, bueno, después de muchos años en el mundo de la música nos dejó, pero bueno, nos ha dejado todo su legado. Frank Sinatra y Tony Bennett llegan con New York. Es el primer temazo de oro de la mañana.
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0: Bueno, los temazos no tienen por qué ser canciones de hace ya bastante tiempo, ¿eh? Una canción actual también puede ser un temazo. Yo le doy pues la bienvenida a nuestra amiga Fina, que para ella un temazo es esta canción que llega de la mano de la gaditana Merche. Esto está incluido dentro de su nuevo trabajo y se llama Labios de Rojo.

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2: Vamos a por más temazos que nos piden nuestros amigos. Le damos la bienvenida a Adela, que hoy se decide por un tema que nos trae Ana Mena, la malagueña Ana Mena con Gail. Esto se llama La razón para ella. Esto es un temazo.

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2: 12 del mediodía, momento para conocer lo que está pasando en nuestra comarca. En este caso, la Concejalía de Deportes del Ayuntamiento de Aspe informa que hoy comienza el periodo de preinscripción para las escuelas municipales deportivas de verano hasta el jueves 21 de mayo y se podrán presentar de forma presencial en el propio ayuntamiento o a través de la sede electrónica. El próximo 29 de mayo tendrá lugar el sorteo de la letra a partir de la cual se comenzará a contar el orden de los apellidos para la adjudicación de las plazas. Nos vamos hasta Elda. La Plaza Castelar acoge el 20 de junio la segunda edición del Festival Elda Rock con entrada gratuita y un cartel encabezado por grupos como Barón Rojo, Coz o Excalibur. Elda se consolida así como referente cultural y musical de la comarca con un certamen que reunirá sobre el escenario a algunas de las bandas más destacadas del heavy metal nacional. Y por último, en Monóvar, el Ayuntamiento ha editado el libro Historia de la Policía Local de Monóvar, una obra que recoge más de siglo y medio de trayectoria de este cuerpo fundamental para la seguridad y la convivencia en el municipio. El autor del libro, José Ramón Sala, policía local jubilado, ha dedicado años de investigación y recopilación de información para dar forma a esta publicación. Pues hasta aquí llegó nuestro ¿qué está pasando? Tendrán más noticias a través de nuestras redes sociales, a través de valledelasuvas.es y a las 6 en el informativo comarcal.
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2: Bueno, ya sabes que entramos en la última hora del magazine Hoy es tu día, que estamos muy a gustito sabiendo que tú estás ahí escuchando La Voz del Valle de las Uvas, y llega la última novedad musical de la mañana. Bueno, han compartido canción, hay una colaboración, ya sabes que las colaboraciones últimamente están muy de moda. Y ellos no podrían ser menos. Martin Garrix se ha unido a Ed Sheeran para cantarnos una canción que merece la pena escuchar en esta mañana de lunes.

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4: Ya nos queda muy poquito para que pidas tu temazo a través de nuestro WhatsApp. Recuerda que, bueno, a finales de este mes de mayo te vas a llevar una maravillosa aspiradora escoba Cecotec que te regala Boreal Tien 21. Una aspiradora escoba de esas que, bueno, no necesitan enchufarse a la luz, vamos, que va con batería y en un plis plas has limpiado la casa. Lo vas a dejar todo limpísimo y además no pesa nada, es súper ágil llevarla. Vamos, que es una maravilla de aspiradora que puede ser tuya por pedir tu temazo. Ya sabes cómo hacerlo, ¿no? Temazo, tu nombre, dos apellidos y la canción que quieres y lo envías al 693-06-3296. Así de bien lo ha hecho nuestra amiga Nayara, que hoy se decide por un tema de Fangoria, dramas y comedias. No.

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2: 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Venga, vamos a por el último temazo de oro. Esto llega de la mano de una voz increíble. Un tema que se lanzó para, bueno, estar incluido en la película de Disney, El Jorobado de Notre Dame. Con esto yo creo que ya más o menos sabes que te estamos hablando de Luis Miguel y de un tema llamado Sueña. Era nuestra amiga Inma la que nos pedía esta canción, que yo creo que, bueno, es el último temazo de oro de la mañana.

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3: 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Los temazos suenan así.

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2: Bueno, pues vamos con el último temazo que en este caso nos pide nuestra amiga María. Ella se atreve con una canción increíble que está incluida en el tercer álbum de estudio de Amaral. Su tercer álbum de estudio se llamaba Estrella de Mar y aquí tenemos un temazo que no tiene desperdicio. Moriría por vos.
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4: Pues ya sabes que cada lunes llega el avance de Mezcla Todo de la mano de Bego Rodríguez. Yo no estoy muy acostumbrada a hacer este tipo de avances, pero bueno, a ver qué me encuentro, ¿eh? Porque nuestra compañera Alicia volverá mañana después de sus mini vacaciones de Moros y Cristianos y vamos a darle paso al avance de Mezcla Todo, porque hoy hay programa a partir de las 6:10 y también el miércoles. Vamos allá. Yo, Mariluz.
5: Sí, no te conozco.
4: Yo a ti tampoco.
5: Hola.
4: Hola.
5: ¿Cómo te llamas?
4: Mariluz.
5: Pues yo soy Mezclaico.
4: Ay, encantada.
5: Discoteca de Mezcla Todo.
4: Pues encantada. Y,
5: bueno, últimamente inicio los avances. ¿Quieres que te cuente?
4: Claro, claro.
5: Preparado.
4: Cuéntame lo que tú quieras.
5: ¿Semana? Vamos con el avance.
4: Venga, vamos.
6: Pues muy buenas, Mariluz.
4: Muy buenas. Pues aquí estamos.
6: ¿Cómo va esta mañana de lunes, compañera?
4: Muy bien, fenomenal.
6: Bueno, Mezclaico ya se te ha presentado.
4: Ya lo creo.
6: Escúchame, no le des mucha confianza, que este luego se te pega, ¿eh?
4: Vale, vale.
6: Bueno, vamos a contarte y a contaros lo que tenemos para estas ediciones de Mezcla Todo de esta semana. Empezamos hoy, 18 de mayo, con tras el informativo, con Patti Smith y este People Have the Power.
4: Qué buena canción.
6: A ella le han dado el premio Princesa de Asturias de las Artes para este año, o sea que la veremos allí, en Asturias.
4: Muy bien.
6: Seguiremos con esta canción, Psychedelic Furs y Heaven. Ya te digo que hoy venimos bastante cañeros, ¿eh,
4: Mariluz? Sí, sí, ya me doy cuenta ya.
6: Recordaremos esta canción, So Alive de Love and Rockets. Una pasada de canción. También traemos novedades, ¿eh?
4: Ah, venga.
6: Traemos canciones nuevas.
4: A ver, cuéntame.
6: Esta de los U2, In Alive. Es lo nuevo para este 2026.
4: Me encanta U2.
6: Tendremos nuestras secciones, canciones sorprendentes y Tras la Frontera con Katy. Lo nuevo de Rolling Stones también se pasará por aquí.
4: ¡Qué bueno!
6: Y nos vamos al miércoles. El miércoles, Mariluz, te cuento, tenemos un programa un poquito vintage.
4: Ah, vale, me
6: nos
4: gusta.
6: Iremos con este Rock With You de Michael Jackson.
4: ¡Qué bonito!
6: Creo que fue su primer disco en solitario. Un

0: joven Michael, que sacó este tema que fue... bueno, pues estuvo muchísimo en las pistas de baile de aquellos años 70. Recordaremos este tema de Candy Station, Young Hearts Run Free. Una canción que, aunque parezca muy alegre, pues cuenta una separación, un divorcio traumático. Pero nos olvidamos de eso y nos centramos en la música.
1: Venga, vamos.
0: Una canción que está sonando mucho, Give a Little Bit, de Supertramp. Lo decimos en el programa. Esta canción le gustaba mucho a la princesa Diana de Gales.
1: Es que es muy buena, ¿eh?
0: Secciones, colaboraciones históricas y Matías, que nos traerá sus novedades en las ondas. Bueno, voy a dejarte... con uno de los temas que va a sonar el miércoles, Mariluz.
1: Muy bien.
0: El tema que sonó en un principio y que luego hubieron versiones, pues de U2 y de Gloria Estefan. ¿Te acuerdas aquel Everlasting Love?
1: Claro.
0: Bueno, pues ellos son Love Affair. Sonarán el miércoles también. Bueno, un programa bastante de emociones, ¿vale? Canciones que seguro que más de una vez hemos escuchado. Bueno, pues nos vamos. Adiós, chao.
1: Adiós, un beso. Adiós.
2: Chao, chao, chao.

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1: Bueno, pues el magazine Hoy es tu día se despide por hoy y nos vamos con la máquina del tiempo. La vamos a activar para despedirnos hoy del magazine Hoy es tu día. Mañana estará con todos vosotros nuestra compañera Alicia Mira. Ha sido un placer estar contigo en esta mañana de lunes. He estado muy a gustito sabiendo que tú estás ahí eligiéndonos. Así que, bueno, mañana te espero a las 8 de la mañana en el programa Buenos Días por la Mañana y esta tarde tienes una cita conmigo a las 4, en De Tarde en Tarde. Venga, vamos a activar la máquina del tiempo. 10, 9, 8, 7.
0: Activamos nuestra máquina del tiempo. Año 2001. Gabriel, out of reach.

Bueno, pues nos marchamos. Ahora llega el espacio Bolsa de Trabajo y después tienes una cita con Manu Gordillo y los Super 20. Chao, feliz mañana.

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3: Comenzamos nuestra bolsa de trabajo, lo hacemos en primer lugar con las ofertas laborales. Necesitan personal responsable para empresa de lacados de puertas en Polígono Tres Hermanas de Aspe. El teléfono es el 677 40 61 28. Empresa de zapato fino de mujer necesita paradoras con experiencia. 601 64 60 66. Fábrica de calzado necesita embastador en el 722 18 94 09. Empresa ubicada en Elda necesita paradoras para interior y exterior en el 688 70 43 04. Prefabricado de suelas precisa troquelador de máquina de bandera y a ser posible que sepa hacer más trabajos de prefabricado. Teléfono 617 27 29 37. Necesitan cerradora de bolsos en el 664 44 97 05. Fábrica de calzado necesita forrador o forradora de plantas a máquina. 722 18 94 09. Necesitan personal de oficina para labores administrativas y comerciales. Imprescindible inglés fluido. Se valorará experiencia previa en puestos similares. Pueden enviar currículum a info@povedatextil.com. Necesitan mozo de almacén con experiencia y con papeles en regla. Pueden enviar currículum al correo najoaleg3@hotmail.com. Empresa de calzado de señora en Elda necesita persona para meter en caja el zapato en el 690 67 39 98. Necesitan cortador de piel en máquina de brazo con experiencia en el 865 72 41 73. Necesitan lijador para empresa de prefabricado de suelas 96 508-96-95. Empresa de prefabricado de suelas necesita persona para envasado y pulidor de bloque con experiencia en el 96-695-51-44. Llamar en horario de oficina. Empresa de calzado de alta calidad en Petrer necesita repasadora, dobladora y repasadora para la sección de almacén 96-537-79-25. Necesitan chofer con carnet C y manejo de grúa. 661 51 62 12. Empresa de electricidad en Elche necesita por ampliación de plantilla oficial de electricidad y aire acondicionado. Imprescindible experiencia. se ofrece jornada continua de 8 a 4 de la tarde. Pueden enviar currículum al teléfono 655-84-79-29. Empresa de prefabricado de suelas necesita pulidor con experiencia. 96-695-51-44. Empresa de bolsos necesita paradoras con experiencia. En el 602-48-47-28. Necesitan conductor para cubrir puesto de trabajo como repartidor en ámbito nacional. Debe disponer de carnet C más E, tarjeta de tacógrafo, CAP en vigor. Incorporación inmediata. 676-62-06-32. Necesitan aparadoras de zapato fino de mujer. En el 601-64-60-66. Empresa situada en Elda necesita dobladoras para interior y exterior. 688-70-43-04. Taller de aparado en Elche necesita aparadoras y trabajadoras de mano para interior. 650-67-28-57. Taller de aparado en Elda necesita aparadoras completas para casa. 666-54-85-15. Pasamos a las ventas y traspasos. Se traspasa carnicería por jubilación en el mercado La Frontera de Petrer. Con más de 36 años en funcionamiento, clientela fija. Se traspasa por 35.000 euros negociables. Los interesados pueden llamar al teléfono 626 20 22 23.
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13: Los éxitos de los Super 20 que comienzan a sonar aquí y ahora. ¿Qué tal? Soy Manu Gordillo, el encargado de ponerte todos los que van a comenzar a sonar. Aquí los tienes. Bienvenido, bienvenida.
14: Sí.

0: La arquitectura sonora de Anima alcanza su punto álgido junto a AG en esta canción que acabamos de escuchar, una pieza hipnótica de su proyecto Genesis. Se llama Out of My Body, fuera de mi cuerpo.
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0: Los campeones del Benidorm Fest 2024 regresaban y lo hacían con este clásico de Tino Casal, renovado y actualizado. Se llama Bailar hasta morir, son Nebulosa.
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0: Uno de los grandes e impresionantes éxitos de esta estadounidense llega a continuación porque quiero recordarlo contigo. Para ello viajamos hasta septiembre de 2012 y nos adentramos dentro de este álbum llamado The Truth About Love. Es el proyecto de Pink donde encontrábamos este éxito llamado igual. Ya suena The Truth About Love.

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1: Y ha sido el Bustamante quien nos regalaba una de sus interpretaciones más profundas y sentidas. Lo ha hecho con este tema, se llama Sé.
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0: es una de esas grandes producciones internacionales. With You con Ex Eliwak es el sonido de Sigala, que nos lleva hasta un disco muy especial desde Londres, algo inigualable. El conocido DJ y productor austriaco, además colaborando con Sigala, Ex Eliwak es With You.
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0: Castillo de Arena, una canción que le catapultó a la fama en solitario. Te hablo de David Otero, El Pescao, y te hablo de su primer álbum en solitario llamado Nada Lógico, 2010.
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0: disfrutando contigo de este tema llamado Out of Your Mind, fuera de tu mente. Es el lanzamiento que nos traía esta estadounidense de Milwaukee. Es ella, Ava Max.
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0: poniendo ya el punto y final a esta genial propuesta de Paul Grantz. Pero no te vayas, que aún hay mucho más. Seguimos disfrutando. Acabamos de escuchar este tema que nos dejaba el artista llamado Pecos. Es Paul Grantz.
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Hemos viajado hasta el año 2003 para disfrutar de la música de Madonna y de su álbum American Life. Así es como se llama también este éxito. American Life era Madonna.

Unían fuerzas bajo el sol del Caribe y se han dejado llevar sin pensar en el destino final. Esa frescura innegable protagoniza esta canción llamada Algo Tú, una contagiosa alianza donde el talento global de Shakira se funde a la perfección con la energía de BL.

Era relajada. Llegaba a ella Hilary Duff, que nos regalaba este sencillo incluido en su álbum Like or Something. Escuchábamos Weather for Tennis, clima para el tenis. Hilary Duff. Y ahora quiero que te quedes conmigo para recordar un éxito del pasado de Sergio Dalma. Y es que entre todos sus álbumes, que son unos cuantos, nos vamos a quedar con este lanzado en 2005 llamado Todo lo que quieres. En él, entre otros éxitos, también vas a poder encontrar esta versión única del éxito del francés Francis Cabrel. La quiero a morir, Sergio Dalma.

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1: Creo que podemos decir que por su sonido es escocés. Sí, es este cantante llamado Nathan Evans que acaba de llegar junto al dúo Saint Phoenix con esta canción llamada La Boda, The Wedding, un festival en forma de canción folk pop que celebra el amor y la unión. Con una introducción instrumental que ya podemos escuchar, llega esta canción que nos envuelve. Es el tema que presenta Melon Diesel con el featuring de Nina de Juan. Una balada que promete tocar el corazón de todos. Ya suena Por Ti.

Han pasado ya bastantes años desde que Carolina Márquez nos sorprendiera con este temazo, la canción del asesino, The Killer Song, un tema que fusiona Eurodance con la esencia cinematográfica de Kill Bill, un clásico de 2004.

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1: No sé si te ha pasado, pero eso de mirar hacia atrás sin rastro de nostalgia vacía, sino con la serenidad de quien valora cada paso del camino, es algo espectacular. Y esa es la lección magistral que nos regala ahora Revolver con esos inconfundibles acordes que dan vida a esta canción. Se llama Aquellos Días, una invitación en toda regla a celebrar el presente sin olvidar lo aprendido. Es Revolver.

delicada, confesional y con una invitada tan inesperada como magnética. Es el sonido de Miley Cyrus, que abría su álbum en versión íntima con esta reflexión sobre el amor compartido y la identidad emocional. Every girl you've ever loved. O lo que es lo mismo, todas las chicas que alguna vez has amado. Un tema junto a Naomi Campbell.

Y fue en 2008 cuando Calle París nos recordó lo sencillo que es enamorarse cuando las cosas se dicen de frente y sin artificios. Esta es una de las canciones que ofrecía dentro de su álbum Palabras Secretas, tú, solo tú.

The Weight of the Woods, El Paso de los Bosques. Así es como se llama el proyecto discográfico de este irlandés llamado Dermot Kennedy, donde encontrábamos este sencillo, una canción en la que nos habla de autenticidad emocional, temas de vulnerabilidad y la importancia de ser honesto. De ahí el nombre, Honest, es Dermot Kennedy.

0: La gran experimentación de Rosalía se fundía en esta ocasión con las raíces de Yaritza y su esencia. Así de bien les quedaba esta joya llamada La Perla.
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0: La banda alemana Dance acaba de llegar hasta tus oídos para hacerte recordar grandes momentos con este éxito del año 2012. Summer Jam, ahí los tenías, sonrío.
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Haciéndote bailar en la pista de baile llegaba el dúo neoyorquino F. Cuckers y lo hacían con esta producción que nos encanta y que se llama If You Wanna Party, Come Over to My House. Si queréis fiesta, vengan a mi casa.

Y esta es la colaboración entre De Vicio y Taburete que nos presentaron allá por el año 2018. Concretamente se lanzó el 27 de septiembre de ese año y a día de hoy sigue sonando muy bien. Se llama Cinco Sentidos.

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1: Es un tema televisivo porque se trata de la apertura de la animación Kill Blue. Es el sonido que desde Corea del Sur llegaba de la mano de esta banda llamada ESPY. Suena Attitude, actitud.

siempre consiguen que sus canciones sean reconocibles gracias a su sello personal. Esta es una de las canciones que desde Las Palmas de Gran Canaria lanzaban ellos. Efecto Pasillo. Sonaba así de bien y se llama Tabú.

0: Viajando hasta el año 2013 hemos encontrado a esta banda londinense, Son The Wanted, y hemos abierto un proyectazo que presentaron ese año para escuchar, Walks Like Rihanna.
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0: Llega Ana Torroja, que nos ofrece una canción donde la inmensa capacidad de florecer en los entornos más hostiles transforma las dificultades en pura belleza. Lo hace con este sencillo, como digo, que nos presenta dentro de su proyecto Se ha acabado el show. Ya suena, Rosa del Desierto.
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Ha sido todo un placer acompañarte, pero llegó ese triste momento en el que me despido de ti. Mañana vuelvo a estar contigo por aquí, como siempre, a la misma hora, con todos los éxitos de los Super 20. Recibe un saludo de este que te habló, soy Manu Gordillo. Lo dicho, hasta mañana.

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6: Bueno, por fin es lunes y una tarde más estamos aquí contigo en el programa de Tarde en Tarde. Tenemos dos horitas para que pidas tu canción, hagas tu saludo o tu felicitación. Eso sí, debes hacerlo a través de nuestro WhatsApp, escribiendo de tarde tu nombre, dos apellidos y la canción que quieres, y lo envías al 693-06-3296. Bueno, ¿cómo ha ido el fin de semana? Espero que muy bien, aunque eso sí, pasado por agua. Comenzamos nueva semana y bueno, desde ya te digo que esta semana va a ser un poquito calurosa, ¿eh? Aunque en estos momentos la temperatura es de 24 grados, mañana va a subir mucho más, así que venga, vamos a refrescarnos con la mejor música, la que tú nos pides a través de nuestro WhatsApp.

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1: 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Nos podrás encontrar en cualquier punto de la provincia. Este jueves nos vamos hasta Salinas para conocer más de cerca las fiestas de moros y cristianos en honor a la Virgen del Rosario.
2: Bueno, vamos a comenzar ya con esas peticiones que nos van haciendo nuestros amigos a través de nuestro WhatsApp. En este caso nos vamos hasta Elche para saludar a Mari Carmen y a sus compañeras de trabajo que nos escuchan en el taller. Unas mariposas van revoloteando a través de las ondas hasta el taller de Mari Carmen y sus compis con este tema que nos traen Mar Seguí y Pablo Alborán. Esto se llama Mariposas.

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7: ¿Qué te parece si vamos con un poquito de música actual, un poquito de reggaetón? Esto, bueno, está siendo una de las canciones más escuchadas de nuestro país. Llega de la mano de Ryan Castro y Capo y se llama La Villa. ¿Se convertirá esta canción en una de las canciones del verano 2026? No lo sé. Lo importante es que, bueno, tiene ritmo y puesta en escena y además, bueno, nos hace pasar esta tarde de lunes, pues, un poquito de la manera un poquito más agradable. Besitos para las chicas del almacén de Enrique Prieto con esta canción que, bueno, seguro va a hacer que se pongan las pilas, que los lunes siempre cuesta un poquito de arrancar.

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¿A quién tengo por aquí? Tenemos que darle la bienvenida a nuestra amiga Fina, que hoy nos pide un tema donde colaboran Nebulosa y Mónica Naranjo. Esta es una de las canciones que más nos pedís a través de nuestro WhatsApp. Se llama Venenosa y me dice Fina por aquí: feliz tarde a todos los oyentes, igualmente para ti.

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5: Bueno, yo creo que a estas alturas ya sabes que tú aquí eliges tu música, tu canción, tu saludo, tu felicitación, porque aquí tú eres lo primero. Pues nos vamos hasta Asturias, de donde es originario Melendi, porque tiene nuevo single, se llama Mentiras Arriesgadas. Y bueno, con esta canción enviamos saluditos a los chicos de la Oviblock, que nos escuchan en el polígono Tres Hermanas de Aspe.

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1: La música indie también tiene un huequecito aquí en el programa de Tarde en Tarde. Así que, bueno, nos vamos hasta la empresa Sigmar para saludar a esos chicos que están ahí currando para que la tarde del lunes sea un poquito más llevadera, que ya sabéis que los lunes siempre cuesta un poquito arrancar.
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no sé si eres un buen bailarín o bailarina o no, pero lo que vamos a bailar ahora es una bachata. ¿Te apetece? Bueno, pues desde aquí un saludito para Mariana y para sus compañeros de trabajo, que me cuentan que después de un largo fin de semana, porque lo han vivido a tope, pues cuesta un poquito de arrancar en esta tarde de lunes. Así que venga, vamos a arrancar con esta bachatita que nos trae Chayanne.

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Bueno, pues ahí teníamos a Harry Styles en nuestro Top Actualidad. El pasado 6 de marzo lanzaba su cuarto álbum de estudio y tiene nuevo single. Es el tema que estamos escuchando y que se llama Dance No.

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3: Bueno, vamos a dar un huequecito también en el programa de Tarde en Tarde. Tenemos un huequecito para los nostálgicos.

chicos. Bueno, tengo por aquí a José, que me pide un tema de hace ya algunos años, de un cantante que lleva muchísimo tiempo en el mundo de la música, que estuvo además en nuestra localidad, en el Teatro Wagner de Aspe, y se trata, por supuesto, de Víctor Manuel. Vamos con este Solo pienso en ti, que seguro a nuestro amigo José le trae muy buenos recuerdos.

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3: Bueno, pues después de ese tema que nos traía Víctor Manuel de hace ya bastantes años, vamos con algo un poquito más actual, ¿eh? Venga, nos vamos a poner las pilas con lo nuevo de Quevedo. Este caballero llega desde Canarias, tiene nuevo trabajo, se llama El Baifo, al igual que la canción que vamos a escuchar. Y desde aquí un saludito para Óscar y para sus compis, para que se muevan un poquito, que sé que los lunes cuesta un poquito arrancar.

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3: Rozando, estamos ya a las 5 de la tarde. Bueno, es momento de soltarnos el pelo con los hombres G. Vamos a mandar un saludo a María José. Ella trabaja en Sumarcop y, bueno, cumplió años hace unos días. Pero con un poquito de retraso tenemos que felicitarla de parte de todos sus compis de trabajo. No nos han querido decir la edad porque si no se puede... A ver, es que a una mujer no le gusta decir su edad, ¿eh? Mejor no me lo digas, ¿eh? Porque no quiero decirlo por la radio, si no, María José puede enfadarse con sus compis de trabajo. Así que lo que sí que te vamos a pedir, María José, es que, aunque tu cumpleaños fue hace unos días, pues que te sueltes el pelo en esta tarde de lunes, que te felicitan todos tus compis y te pongas a bailar.

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4: Después de soltarnos el pelo, vamos a bailar hasta el amanecer con La La Love You y con un tema llamado El Fin del Mundo. Nos vamos hasta el polígono de Torrellano para saludar a las chicas de Calzados Alberola.

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6: Le damos la bienvenida a nuestra amiga Ana, que hoy se decide por una cantante que lleva muchísimo tiempo en el mundo de la música. Ella es muy joven, pero es que también empezó muy joven, bueno, cantando e interpretando. Esto pertenece a una de las canciones de su nuevo disco, nos lo trae Taylor Swift, y un saludito para ti, por supuesto, y para tus compis de trabajo.

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2: Nos trasladamos con la magia de la radio hasta Novelda, donde están los chicos de Blau y están ahí currando y escuchando la voz del Valle de las Uvas. Vamos con Bumburi, dejó atrás su etapa con Héroes del Silencio, le va bastante bien en solitario y bueno, nos quedamos con La Tormenta Perfecta.

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3: Y 20 minutos, ¿qué tal lo llevas en esta tarde de lunes? Tenemos 23 grados en el exterior de nuestros estudios, no está nada mal. Y bueno, nuestro amigo Lucas también está un poquito nostálgico en esta tarde de lunes, y es que los lunes, bueno, siempre cuesta un poquito arrancar. Pero la verdad es que esta canción es maravillosa, nos la trae Olivia Dean y se llama So Easy.

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1: Aquí seguimos en el programa de tarde en tarde después de escuchar a una de las voces más importantes de la música. Era la voz inconfundible de Tina Turner, que la hemos rescatado en la sección Voces con Luz Propia. Bueno, pues vamos ahora con otra voz que llega desde Sevilla. Ella se llama Marta Santos y, bueno, con esta canción enviamos saluditos a esas chicas del almacén de Ignacio Prieto, en especial para Arancha.

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2: Vamos con una petición musical muy especial, porque tengo por aquí a un ilicitano que nos escucha a través de streaming en El Bonillo, en Albacete. Dice que nos escucha online a través de nuestro servicio de streaming y, bueno, quiere mandar un saludito, dice, a mi pequeñaja Esther y a sus compañeros de trabajo que os escuchan en Elche. Bueno, pues un saludo para ti, Esther, de parte de tu padre, con muchísimo cariño, con esta canción que va a comenzar a sonar.

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3: 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Después de escuchar ese tema que nos ha traído, nos ha llevado al pasado, vamos con algo un poquito más actual. La catalana Rosalía lo está petando con su nuevo trabajo llamado Lux. Y esta es una de las canciones más representativas, más oídas en este 2026. Se trata de La Perla y, bueno, desde aquí un saludito para Edurne y para sus compis de trabajo.

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2: Bueno, acabo de mirar la hora y bueno, es que fíjate que solo nos quedan 10 minutitos para marcharnos. Es que estamos súper a gusto contigo, haciéndote compañía aquí en el programa de Tarde en Tarde. Bueno, hemos rebobinado y hemos recordado esa canción que nos cantaba Depeche Mode y ahora vamos con algo un poquito más actual. Esto se llama Vulnerable, nos lo traen Walls y Dani Fernández. Y bueno, desde aquí vamos a enviar un saludo a Perico, el de los palotes, y a sus compis de trabajo, que están un poquito chof después de un largo e intenso fin de semana.

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3: Bueno, nos vamos a ir con broche de oro, con una colaboración entre dos grandes de la música. Alejandro Fernández, que llega desde México, y Antonio Orozco, uno de nuestros cantautores más importantes. Bueno, esto se llama Hecho de pedacitos de ti. Con esta canción así de romántica, pues nos vamos a marchar. Volvemos mañana, ya sabes, a partir de las 4. Ahora llega el informativo comarcal y después tienes el primer programa, la edición de lunes del programa Mezcla Todo, conducido por Bego Rodríguez. Hasta mañana.

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3: Llega el momento ahora de hablarles de actualidad, hoy lunes 18 de mayo. El Ayuntamiento de Aspe homenajea a Enrique Vicedo y Julio Almodóvar con motivo de la festividad de San Isidro. Aspe, único municipio participante en el proyecto Valor R3 de la Universidad de Alicante para impulsar la innovación tecnológica europea. Nace la Fundación RF Salud y Bienestar de apoyo a la investigación y acompañamiento a las personas con cáncer en la localidad de Villena. En Elda, el Ayuntamiento lanza el programa de ayudas Elda Centro Histórico. También les hablaremos de la celebración del Deportivo Eldense con ese paso a Segunda División.
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3: Con motivo de la festividad de San Isidro, patrón de los agricultores, el Ayuntamiento de Aspe ha querido rendir homenaje a Enrique Vicedo y Julio Almodóvar, reconocidos por su dedicación al campo y la agricultura. El alcalde Antonio Puerto ha querido destacar públicamente a estas dos familias como ejemplo de compromiso y arraigo al municipio, así como el gran trabajo en la tierra y la tradición agrícola. En este contexto de recuperación de muchos campos y del impulso a la actividad agrícola, el alcalde ha querido poner en valor la importancia de reconocer a quienes han trabajado y siguen trabajando por el desarrollo del municipio.
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3: El Ayuntamiento de Aspe forma parte del proyecto Valo R3, una ambiciosa iniciativa impulsada por el Parque Científico de la Universidad de Alicante dentro de las acciones complementarias de impulso y fortalecimiento de la innovación de la Generalitat Valenciana. Aspe se convierte además en el único municipio participante en este programa estratégico. El pasado 28 de abril tuvo lugar la primera reunión de trabajo del proyecto, que se desarrollará entre 2025 y 2027 y cuyo principal objetivo es acompañar a startups y spin-offs DeepTech en el proceso de escalado hacia Europa, facilitando su acceso a programas de financiación estratégica como el EIC Accelerator, considerado uno de los instrumentos europeos más importantes para el impulso de tecnologías disruptivas. Valor R3 nace con la finalidad de transformar el conocimiento científico y la tecnología avanzada en soluciones reales capaces de generar impacto económico, social y medioambiental. Para ello, el proyecto articula un ecosistema de colaboración entre universidades, centros tecnológicos, empresas tractoras, grupos de investigación, startups y administraciones públicas, creando una red coordinada de apoyo a la innovación avanzada.
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3: Les hablamos de Villena, donde la Edil de Sanidad y Bienestar Social, Alba La Serna, ha madrinado hoy la presentación de la Fundación RF Salud y Bienestar, una nueva entidad que realizará su labor en Villena en el ámbito de apoyo a la investigación oncológica y el acompañamiento de los pacientes con cáncer. En el acto han participado el presidente Sebastián Sendros y su vicepresidenta María José Sánchez. La Serna ha destacado que crear una fundación dedicada a la salud y al bienestar de las personas, especialmente pacientes oncológicos, supone un compromiso muy humano y también sanitario que merece ser reconocido. La Edil recordó que esta nueva fundación, aunque nace en la ciudad, tiene una vocación nacional para actuar en todo el territorio. El presidente de la Fundación, Sebastián Sendros, ha explicado que se trata de una entidad sin ánimo de lucro que surge en Villena a partir de la experiencia de muchísimos años de una serie de profesionales comprometidos con la aplicación de una tecnología. La tecnología de radiofrecuencia lleva presente en el mundo terapéutico desde hace más de 40 años en muchos países, pero que se da la paradoja de que es en ocasiones relativamente desconocida, que se utiliza en otros países como proceso de recuperación del paciente tras las sesiones de quimioterapia u otras situaciones derivadas de su enfermedad. El presidente de la Fundación avanzó que el próximo jueves en Espacio Joven a las 8 de la tarde se ofrecerá una presentación de la entidad y de sus objetivos. Allí vamos a intentar desglosar un poco más detenidamente cuáles son las bases, cuál es la justificación por la que se utiliza la técnica de radiofrecuencia en la mejora de la calidad de vida, y es una tecnología inocua, es una tecnología segura y es relativamente desconocida. Por tanto, nuestra apuesta es darla a conocer. Por su parte, la vicepresidenta afirmó que la radioterapia acompaña al paciente tras una sesión de quimio. Salen del hospital y esto les ayuda muchísimo a sentirse mejor, a calmar esos dolores y unos efectos secundarios que en muchos casos son muy agresivos. El Ayuntamiento de Elda, a través de la Concejalía de Comercio y Mercados, ha puesto en marcha el programa de ayuda Elda Centro Histórico con el objetivo de mantener los comercios existentes e incentivar la apertura de nuevos establecimientos en el casco antiguo de la ciudad. Así lo ha anunciado el alcalde de Elda, Rubén Alfaro, en una comparecencia en la que ha estado acompañado por la concejala del área, Silvia Ibáñez. El regidor eldense ha explicado que se trata de subvenciones directas para fomentar la competitividad, innovación, modernización y sostenibilidad de los comercios en el centro histórico de la ciudad. El programa incluye dos líneas de ayudas, una destinada a los establecimientos ya existentes y que se hayan podido ver afectados por las obras de reurbanización del centro histórico, y otra línea para impulsar la apertura de nuevos comercios. En el primer caso se subvencionará hasta el 100% del gasto solicitado, con un máximo de 4.000 euros por beneficiario. En el caso de la línea para nuevos comercios, la cuantía asciende con carácter general al 100% del gasto solicitado, con un máximo de 20.000 euros. Además, en caso de comercios dedicados al sector del calzado, marroquinería o similares, se incrementará el importe máximo hasta los 30.000 euros. El plazo de presentación para solicitar las ayudas comenzará el próximo 2 de junio y estará abierto hasta el 22 de junio. En el caso de los comercios ya existentes, y hasta el 31 de octubre para los establecimientos de nueva apertura. Además, desde la Concejalía de Comercio se ha creado una web específica con toda la información, que estará en funcionamiento en los próximos días. Estas ayudas se podrán destinar a financiar gastos corrientes y de mejora, tales como cuotas mensuales de local, agua, energía, telefonía e internet, cuotas de autónomos, nóminas y seguros sociales, contratos de seguridad, mantenimiento de equipos y primas de seguros, gastos de consultoría, pequeñas obras de reparación, acondicionamiento y decoración del local. Rubén Alfaro ha afirmado que estas ayudas no son un gasto, son una inversión en el corazón de la ciudad. Esta acción se suma a la Estrategia Integral de Recuperación de Espacios Públicos, impulsada desde la Concejalía de Inversiones, uniendo la mejora urbana con el impulso económico directo al comerciante. Todas estas acciones se enmarcan en una estrategia y en un modelo de ciudad. Y siguiendo en Elda, mañana se va a celebrar el ascenso del Deportivo Eldense a Segunda División, después de que los actos previstos para el domingo tuviesen que aplazarse por las inclemencias meteorológicas. La celebración dará comienzo a las 8 en la Plaza del Ayuntamiento, donde se ha instalado una pantalla gigante en la que los aficionados podrán rememorar en imágenes algunos de los momentos más emocionantes de la temporada. Además, el DJ y speaker del Club Azulgrana, Aitor Belda, se encargará de animar la fiesta. La plantilla y cuerpo técnico del Deportivo Eldense partirán sobre las 7:30 desde el nuevo Pepico Amat en un autobús descapotable que realizará el siguiente recorrido por la ciudad: Avenida Doctor Fleming, Avenida de los Eucaliptos, Avenida de las Acacias, Avenida Reina Victoria, Gran Avenida, hasta Avenida de Madrid, Gran Avenida, Calle Padre Manjón, Avenida de los Desamparados, Avenida Alfonso XIII, Carretera Circunvalación, Avenida Novo Hamburgo, Paseo de la Mora, Avenida de la Libertad, Calle Santa Bárbara, Rotonda de las Fallas y Calle Jardines. Los jugadores llegarán en el autobús hasta la puerta del Teatro Castelar, iniciando entonces un recorrido a pie que discurrirá por la Plaza Antonio Porpeta, Calle Nueva y Calle Colón, hasta llegar a las 8:30 a la Plaza del Ayuntamiento, donde se espera que se concentren cientos de aficionados para darles la bienvenida. A continuación, jugadores, técnicos y directivos accederán al Ayuntamiento, donde serán recibidos por el alcalde Rubén Alfaro. La presidenta del club, Carolina Holguín, firmarán el libro de honor de la ciudad y el alcalde le hará entrega de una placa conmemorativa. Para finalizar el acto, la plantilla saludará y dirigirá unas palabras a los aficionados desde el balcón consistorial, poniendo así el broche a la celebración del éxito del Deportivo Eldense. Hasta aquí nuestro informativo Valle de las Uvas. Como siempre, ya saben que pueden seguir informados en nuestra web de noticias, valledelasuvas.es, así como en nuestros perfiles en redes sociales. 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
6: 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Aquí estamos una semana más, semana del 18 de mayo. ¿Qué tal? ¿Cómo estás? ¿Cómo lo llevas? Los saludos del equipo Mezcla Todo, los saludos de Bego, y voy a estar contigo aproximadamente durante una horita con un programa que te hemos preparado hoy, súper rockero, de estos que nos gustan, que nos encantan. Y para animar este final de jornada, o principio, si es que entras en turno de tarde-noche, bueno, pues nada, vamos a comenzar a darle caña al asunto. Hoy vamos a empezar con un tema que, si buscas un extra de energía para comerte el resto del día que queda, pues te recomiendo que te quedes, porque nos vamos con una auténtica canción. Te traigo un himno global que nació con un propósito clarísimo de ser cantado en las calles, con los puños en alto y en cualquier lugar donde nos unamos por una buena causa. Imagínate la escena. Patti Smith estaba en la cocina pelando patatas cuando su marido entró y le dijo: escribe esto, la gente tiene el poder. Así de simple y de potente, un recordatorio directo de que el verdadero motor para cambiar las cosas lo tienes tú, lo tengo yo y lo tenemos todos. Así que vámonos con la que es premiada este año como premio Princesa de Asturias de las Artes para este 2026. People Have the Power, Patti Smith, una cantante que mete mucha poesía en sus canciones, y esa canción la coescribió con su marido Fred.

La gente tiene el poder de soñar, de tener sus propias reglas. Más o menos es lo que nos cuenta, entre otras muchísimas cosas, esta canción de Patti Smith.

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1: Hemos empezado genial y prepárate porque la canción que te traigo ahora tiene truco. Seguro que alguna vez la has bailado pensando que era una historia de amor superluminosa, pero hoy te voy a romper todos los esquemas. Nos vamos al año 84 con una de las bandas más elegantes del post-punk británico, The Psychedelic Furs. Esta canción suena alegre, adictiva y te dan ganas de mover los pies desde el primer segundo, pero la realidad es que su letra nos habla de un bombardeo nuclear. Sí, tal como lo oyes. Mientras tú bailas, ellos te están cantando sobre el fin del mundo. Una genialidad que solo se le podía ocurrir a esta gente en los años 80. Sube el volumen, afina el oído y déjate llevar por este clásico inolvidable. Heaven, son Psychedelic Furs.

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1: Hoy lunes nos acompañarán nuestras secciones Canciones Sorprendentes y Tras la Frontera en unos minutos. Pero ¿qué tal si te contamos más cosas de estos temas de exactamente del año 1989? Nos quedamos con The Jesus and Mary Chain y su arrollador Head On. Olvídate de las baladas, vamos con un rock acelerado, cajas de ritmo a tope y una letra que te habla de esa atracción tan bestia que te hace saltar chispas del cuerpo. Un temazo tan bueno que hasta los mismísimos Pixies no se pudieron resistir a hacerle un cover un par de años más tarde. Head On, ese tema de Jesus and Mary Chain.

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se crearon en el 89 y para su cuarto álbum, llamado de la misma forma, la canción supuso un giro radical para ellos. Los integrantes venían de una banda gótica llamada Bauhaus, pero con esta canción dejaron atrás la oscuridad para abrazar un pop rock bailable, hipnótico y lleno de groove, que esa palabra últimamente la nombramos mucho. Como te decíamos, nos vamos a ese año 1989, donde todos éramos un poco más jóvenes, y más slims, más tersos de piel, y escuchamos este So Alive.

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1: Canciones sorprendentes. Abrimos esta sección y si te digo el título Un beso y una flor, automáticamente piensas en el año 1972, en Nino Bravo, en un pelo largo, en una voz melodiosa, pero nos vamos con este grupo de música indie llamado precisamente Niños Bravos, donde meten guitarrazos, sintetizadores y le hacen un homenaje espectacular a Nino. Escucha con atención porque a mitad del tema se han marcado unos guiños escondidos de otra de las canciones míticas, Libre. Vamos a sorprendernos con este cover.

Hoy tenemos unos minutos de punk vitamínico. ¿Estás preparado? Comenzamos el show. Die Totenhosen, que significa pantalones muertos, son esa banda que demuestra que el punk no muere, solo grita más fuerte. Nacidos en Düsseldorf, estos señores llevan más de 40 años demostrando que se puede envejecer con dignidad, o al menos con volumen. Su líder Campino es como si un hooligan, un poeta y un profesor de ética hubieran decidido compartir cuerpo. Tiene más energía que un adolescente con tres cafés y más vidas que un gato con seguro premium. Casi inmortal. Los Hosen empezaron tocando en Ocupas y hoy llenan estadios, pero siguen teniendo la misma actitud. Si algo se puede hacer tranquilo, mejor hacerlo saltando. Son capaces de pasar de un himno punk a una balada que te deja blandito por dentro, como si te abrazara un alemán con chaqueta de cuero. Y lo mejor, siguen siendo una banda que no solo toca fuerte, sino que late fuerte. Compromiso social, humor, cerveza y guitarras que no piden permiso. Die Totenhosen son la prueba de que el punk no es una edad, es un estado civil emocional. Y ellos, amigos, están casados con el ruido desde 1982. Que no te confunde el principio de la canción, ¿vale? Te dejo con ellos, Die Totenhosen, Zehn kleine Jägermeister. Disfrútalo.

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1: Vámonos al centro mismo de Manhattan. Ahí están The Strokes. Acaban de estrenar Falling Out of Love, el segundo adelanto de su próximo disco. Y ojo, porque esta vez han dejado las guitarras y a un lado para regalarnos un medio tiempo muy bonito, íntimo y lleno de melancolía que habla sobre la soledad de una ruptura. Atento a la voz porque viene cargado de filtros digitales experimentales y alucinante, con un guiño que le hacen un poquito a la melodía clásica de Elvis Presley. Así suena Falling Out of Love. Así suena The Strokes.

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1: Mitos, mujeres.
2: Como la banda que viene ahora, los U2 nunca se detienen. Esa canción está fuera de los himnos políticos. Es una carta de amor que se escriben los miembros del grupo para celebrar ese tiempo de amistad, ese tiempo de música. Dentro de su EP Easter Lily, escuchamos a los U2 más atmosféricos, con esa guitarra de DH sonando con ellos. Inolvidable, inconfundible. In Alive, U2.

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1: Otra de las novedades que están recién salidas del horno nos lleva directos a Nueva York con la banda de hermanos que está revolucionando la música actual. Infinity Song acaban de lanzar One Foot Out. Es el primer adelanto de su primer disco. Musicalmente te va a atrapar a la primera por ese rollito pop rock de guitarras acústicas y unas armonías vocales muy interesantes. Pero ojo a la letra, porque es un recado directo para esa gente indecisa que está en una relación con un pie dentro y otro fuera. O te quedas o te vas, pero deja de marear. Así suena este tema con ese mensaje. Infinity Song, One Foot Out.

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1: Cada vez que escuchamos alguna canción de un siglo anterior, que es lo nuevo de Bunbury, flipamos. La verdad es que me encanta ese trabajo y es una de las sorpresas más bonitas para ese 2026. El aragonés se ha sumergido de lleno en las raíces de la música latinoamericana y nos regala una versión espectacular de Zamba para olvidar, un clásico absoluto del folclore argentino. Olvídate de guitarras distorsionadas, esto es pura poesía acústica. Te invito a que sigamos investigando un poquito más en De un siglo anterior.

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1: Siempre sonando bien. No sé cómo lo hacen. Siguen en activo. The Rolling Stones. In the Stars es esta novedad que también te estamos presentando en esta mañana, en esta tarde, madre mía, en esta tarde de lunes, en 18 de mayo. Una canción que da título a su trabajo y un disco que además trae novedades impresionantes, también como la colaboración de Paul McCartney, Robert Smith de The Cure, y también hay por ahí inolvidables pistas de su batería que grabó antes de fallecer, Charlie Watts. Vamos a por esto nuevo que nos traen los Rolling Stones.

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1: Bueno, vamos a poner el punto y final con un temazo. Se cumple el 10º aniversario de la marcha de Prince y para homenajear su inmenso legado, su fundación acaba de abrir la mítica caja fuerte de Paisley Park para regalarnos una joya inédita. With This Tear. Atento a la historia, porque en 1991 Prince escuchó a Celine Dion en la radio, se enamoró de su voz y compuso esta balada para ella tocando el solito cada instrumento. Celine Dion la grabó en el 92, pero la maqueta original de Prince se quedó guardada bajo llave hasta hoy. Ríndete al talento del genio de Minneapolis, déjate emocionar 10 años sin él, pero más vivo que nunca. Así suena With This Tear y con ella nos vamos. Damos paso a nuestros compañeros de Música Sin. Ha sido un auténtico placer acompañarte en esta edición de lunes. Nos escuchamos el miércoles. Que tengas una buena tarde-noche, buen descanso y un besito muy grande. ¡Chao!

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